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0: A medio vivir. Con esta canción estamos iniciando este lunes y esta nueva semana acá en Radio Momentos. Un fin de semana súper bonito. Por ahí estuvimos compartiendo en el concierto de Kany García. Y bueno, esta semana venimos recargados de energía. Lloramos, cantamos, gritamos, hicimos todo lo que teníamos que hacer en ese concierto. Y cómo no, con toda la actitud hoy acá en Radio Momentos. Desde bien temprano te recuerdo que bueno, también esta semana tenemos el concierto de Chayanne. Ya está a la vuelta de la esquina, así que las sorpresas van a seguir llegando. Si vos decís, bueno, tal vez no pude participar en las dinámicas de las frases, vos no te preocupes, que aquí las sorpresas siempre van a llegar y las entradas de Chayanne también.
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0: Y bueno, hablando de conciertos, hablando de esas canciones que nos llegan al corazón, bueno, vamos a recordar lo que vivimos este viernes y sábado junto a Kany García. Pero esta vez ella no viene sola, viene con John Mico. Soy Paz Soto y te acompaño hasta mediodía en Radio Momentos.

0: Obviamente te seguimos acompañando, seguimos cantando, pero también tenemos las noticias más importantes para iniciar esta semana.
1: Hola, ¿qué tal, Paz? El saludo para vos y para todos los oyentes de Momentos 94.3. Les saluda Alejandro Meléndez, periodista de Noticias Monumental. Comentarles que el Ministerio de Obras Públicas y Transportes, el MOP, anunció la intervención del puente modular en el aeropuerto Juan Santamaría sobre la Ruta 1, en esas inmediaciones, a partir de hoy y por un plazo de un mes. Según el MOP, no habrá mayores afectaciones en el tránsito y lo que se pretende es dar un soporte importante para un punto por donde pasan miles y miles de vehículos todos los días, incluso vehículos pesados. Así que a partir de hoy sí podría eventualmente verse trabajos durante horas en donde hay alta afluencia vehicular, pero indica el MOP, no va a afectar el tránsito de manera significativa y que esto va a tener un plazo de un mes y que entonces es a partir de hoy, de acuerdo a lo informado por el Ministerio de Obras Públicas y Transportes. Parte de las informaciones que estamos desarrollando en nuestras emisiones a las 5:30 de la mañana, a las 11 de la mañana y a las 7 de la noche acá en Monumental. Regreso con vos, Paz, que tiene muchísimo más con los oyentes de Momentos 94.3. El saludo de los buenos días y que tengan un lindo lunes, una linda semana.
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0: Perfecto, Amaná, 7:20 de la mañana. Qué bonito saber que te estamos acompañando por acá desde bien temprano, iniciando una semana con un poquito de frío por acá en la zona de La Bruca, pero con toda la actitud y también con tus reportes de sintonía por medio de WhatsApp.
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1: Tengo un saludito por acá para Rebe, que estaba haciendo su reporte desde temprano. Nati también estaba participando para irse a ver a Chayanne. Así que bueno, muchísima suerte, Nati. También por acá tengo a Emanuel, que desde bien temprano siempre nos hace su reporte de sintonía. Eve, un fuerte abrazo para vos. Muchas gracias por acompañarnos. Rosy desde Cartago siempre se hace presente. Así que bueno, muchas gracias a vos por la sintonía. Y si de casualidad decís, no me saludaron, es porque no has hecho tu reporte de sintonía. Pero no te preocupes, que eso puede cambiar al 88 20 0 94 3. Mientras vos haces tu reporte, nos quedamos escuchando a Maluma, que nos viene a cantar Sobrio.

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7:28 de la mañana en Radio Momentos. Seguimos acompañándote, pero también te estamos compartiendo lo mejor de tus artistas favoritos por medio de nuestras redes sociales. Y aparte también un poco de humor, porque a veces necesitamos salir de la rutina. A veces decimos, es lunes en la mañana, qué bonito sería reírse un ratito. Bueno, por allá te estamos compartiendo un poco de todo. Si vos querés ir a buscarnos en Instagram o en TikTok, nos encontrás como Radio Momentos Oficial CR. Radio Momentos Oficial CR. Y si en caso de que vos no tengas alguna de esas redes, pero tenés Facebook, por allá también estamos presentes. Radio Momentos 94.3 FM. Así nos encontrás. Por ahí te estamos compartiendo hasta videos que grabamos aquí. Vieras qué risa, de verdad que sí. La verdad es que están buenos. Por lo menos, si no te hacen gracia, algo vas a entretenerte ahí un rato. Así que en redes sociales nos podés encontrar y también te podés poner a cantar, porque llega David Bisbal, pero esta vez también se trajo a Sebastián Yatra y nos vienen a cantar a partir de hoy en Radio Momentos.

0: junto a Cristian Nodal acá en Radio Momentos. Disfrutábamos de esa canción que nos hace sentir un poco más enamorados. 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
0: 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Por ejemplo, ahorita venimos

Vamos con bastantes sorpresas también para este viernes con Chayanne. Así que yo que vos, entro de una vez y le doy seguir. Mientras nos quedamos cantando con Gracie, que nos trae un tema de desamor, de desilusión, de esos que de verdad se tienen que tomar como los consejos en Radio Momentos.

¿cómo es que esto va a terminar? Nos estaban preguntando a Ley Yorgaki, pero lo bueno es que acá en Radio Momentos apenas estamos iniciando el día, esta nueva semana, y te estamos acompañando 7:50 de la mañana. Y nada más paso por acá para recordarte que esta semana, el viernes, para ser bien exacta, nos vamos para el concierto de Chayanne. Y bueno, las sorpresas siguen llegando. Tal vez vos me decís, bueno, pasa es que no tuve chance por mi trabajo o por cualquier circunstancia de poder recolectar todas las frases. Vos no te preocupes, porque las sorpresas con Chayanne siguen llegando a Radio Momentos. Así que bueno, por acá de hecho Ginny me está diciendo, ¿cuándo me dice que gané las entradas? Bueno, los ganadores obviamente van a ser anunciados un día antes del concierto. Así que vos tenés que estar súper pendiente, súper conectado a Radio Momentos, porque capaz y te toca la llamada ganadora. Así que mientras vos te vas poniendo al día, vas entrando al canal, a nuestras redes sociales, nos quedamos con Yuridia, que nos viene a decir, a eso que estás haciendo, no le llames amor, en Radio Momentos.

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0: Y si no es como uno de esos amores que se sienten a la antigua, yo seguiré coleccionando heridas. Nos estaban cantando Karol G y Marco Antonio Solís acá en Radio Momentos, donde seguimos recibiendo tus reportes de sintonía y nos encanta poder saludarte.
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0: Un saludo para Jorge, que nos estaba haciendo su reporte desde carretera. También por acá tengo un saludo súper especial para la persona que me está escribiendo en este momento y que me está diciendo: Paz, vieras qué conciertazo nos dimos este sábado. Gerardo, que nos está enviando fotos y nos está contando que, bueno, disfrutaron demasiado su pareja y él. Así que, bueno, muchísimas gracias por la sintonía y qué bonito saber que lo pasaron súper bien en este concierto de Kany García. Si vos también fuiste y nos querés contar cómo te fue, obviamente en el WhatsApp te estamos esperando. Mientras Río Roma nos viene a decir: vos deberías estar aquí en Radio Momentos.

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Vanessa Martín y Jessie Joy acá en Radio Momentos, donde yo sé cómo vamos a estar mejor y es en un concierto. ¿Pero en cuál, Paz? En el concierto de Chayanne, que es esta semana. 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

0: y Puro Grupo Firme junto a Luis Alfonso en Radio Momentos, donde por acá de hecho tengo un reporte de Mari que me está diciendo: Paz, entonces va a haber otra dinámica acá para Radio Momentos con Chayanne. Pueden venir sorpresas esta semana, ya esta semana literal es el concierto, así que bueno, vos tal vez te podás llevar ahí una sorpresa, pero todo va a ser acá al aire, así que tenés que estar súper pendiente, porque si las entradas siguen llegando, las sorpresas obviamente también, y en nuestro canal te vas a dar cuenta de todo.
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0: Así que si no estás ahí, nada más a ese número me envías la palabra canal, nada más la palabra canal, y yo ya te voy a enviar el enlace para que le des seguir. Y ahorita que estamos hablando de Chayanne, que Mari me estaba preguntando, bueno, ¿por qué no nos quedamos escuchando y cantando con él? Necesito un segundo en Radio Momentos.

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0: Enamorarte Mil Veces, Fonseca y Manuel Medrano en Radio Momentos, donde te estamos acompañando y también te estamos saludando. Saludamos a esas personas que están en full sintonía a través del WhatsApp.
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0: Tengo un saludo para Marjorie que nos está escuchando y me dice: me saludan a Caro y a Flori. Claro que sí, un saludote para todas. Muchísimas gracias por la sintonía y obviamente por estar cantando y disfrutando de este lunes con Radio Momentos, donde de hecho Laura Pausini nos viene a contar una historia, pero esta historia está entre tus dedos en Radio Momentos.

es por ti, Juanes, acá en Radio Momentos, donde a veces vos me decís, Paz, es que yo llego al trabajo y bueno, ya me tengo que bajar del carro y ya, bueno, pues llego a la oficina y no te puedo escuchar más, no puedo sintonizar más Radio Momentos, pero eso no es verdad. Ahorita tenemos literalmente... tenemos un montón de formas en las que vos podés sintonizar, podés escucharnos y obviamente escuchar tu música favorita. ¿Cómo cuáles? 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

escuchar en este momento. ¿Cómo salimos? ¿Cómo nos encontrás? Radio Momentos 94.3 FM. Te lo repito, Radio Momentos 94.3 FM. Por ahí nos podés descargar, vas a ver noticias de tus artistas, obviamente vas a participar por los sorteos a tus conciertos favoritos y vas a poder tener música con vos en cada momento del día. Así que por ahí te estamos esperando mientras Matiz y Cristian Castro nos vienen a cantar Conmigo Sin Ti en Radio Momentos.

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0: por ahí estábamos cantando con Casu en Radio Momentos al ser las 9:05 de la mañana. Te acompañamos, pero también jugamos un rato porque vos me vas a decir si la próxima canción se queda o si se va. Vos decidís si va a sonar en los 94.3 o si mejor pasamos a la siguiente opción. ¿Cómo es la dinámica? Yo te voy a decir cómo se llama, quién es el artista, vamos a hablar un poco de la canción. Vamos a escuchar un pedacito de la canción y vos decidís y votás a través del WhatsApp.
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0: La primera canción se llama Que Alguien Me Diga. Es de Gilberto Santa Rosa. ¿Y de qué nos habla? Como de esa desesperación que se siente después de una ruptura.

0: Bueno, vos decidís, ¿se queda o se va? Nos quedamos cantando un rato, sintiendo con Gilberto Santa Rosa. O pasamos a la siguiente opción. Ya por acá están entrando los reportes. Dice por acá, vamos a ver, Rocío está diciendo que se queda. Por acá Pili está diciendo, Gilberto es mi cantante favorito, así que otro se queda. Melquis está diciendo que se queda. Mari vota porque se queda. Ale nos está diciendo que se queda igualmente. Vamos a ver, vos qué decís. Mari por acá, ok, tocallas. Mari y Mari votan porque se queda a las dos. Te recuerdo el WhatsApp
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0: Pero dice que se queda. Lucrecia está diciendo que se queda por acá. Ok, yo creo que no hay nada más que decir. Yo creo que se va a quedar. Nos vamos a quedar cantando y disfrutando. Que alguien me diga en Radio Momentos.

jugando junto a Juan Luis Guerra en Radio Momentos, donde seguimos jugando en esta mañana al ser las 9:18 de la mañana. Y bueno, obviamente vos vas a decidir si la próxima canción se queda o si se va. ¿De qué nos viene a hablar la quinta estación? Bueno, de la vulnerabilidad y también de esa dependencia emocional que podemos llegar a sentir gracias al desamor. Se llama Perdición y suena así.

queda la quinta estación o se va? Vos tenés la última palabra. Por acá tengo a Carmen que está votando que se queda. Mela está diciendo, ish, obviamente se tiene que quedar. Por acá tengo a Rodri que dice que se queda. Ángel está votando porque se queda. Anita está diciendo que se queda. Rocío también está votando por lo mismo, se queda. Vamos a ver, por acá Vero está diciendo que se queda. Tengo a Ale que dice que se queda. Jonathan está votando porque se quede. ¿Vos qué decís? Melquis dice que se queda. Ah, no, mentira, Melquis dice que se va. Lausi dice que se queda. Por acá tengo a Jay, dice siempre la quinta estación se va a quedar. Por acá Mau dice que se queda. Y yo creo que no hay nada más que decir. La mayoría de los votos dicen que se queda. Así que, cómo no, nos quedamos cantando Perdición en Radio Momentos.

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0: Ambulancia junto a Camilo y Camila Cabello acá en Radio Momentos, donde son las 9:47 de la mañana. Excelente momento para contarte las noticias que te traigo. Y es que este fin de semana, si vos no tenés nada que hacer el viernes en la noche, ya te traigo el plan y suena así.
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0: por... Porque Chayanne llega a Costa Rica con su tour Bailemos Otra Vez. Y que si vamos a ir a bailar, claro que sí, porque Radio Momentos te va a llevar. 22 de mayo, Estadio Nacional. Venimos con más sorpresas, con más sorteos, por aquello de que se te fuera el sorteo de esta semana. 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Produce CMN y Believe, te invita Radio Momentos, donde nos quedamos cantando El Beneficio de la Duda junto a Grupo Firme.

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1: Y ahora sí, 10 y 29 está regalándote un minuto. Vamos a iniciar con nuestra sección a la carta. ¿Qué significa? Bueno, que tenés una hora completa para decirnos qué es lo que quieres escuchar.
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1: Iniciando semana, vos me decís, Paz, bueno, necesito escuchar a mi artista favorito para poder despertarme un poco más. A veces nos suele suceder que, bueno, tal vez cuesta un poco, mucho mejor dicho, despertarse un lunes. Así que, bueno, por acá te acompañamos. También te vamos a complacer. Vos me decís, ¿qué quieres escuchar? ¿Quieres escuchar alguna canción en español, en inglés? Bueno, vos mandas a través del WhatsApp y por supuesto en cualquier momento que vos digas, bueno, ya pensé en qué artista quiero escuchar, acá te vamos a estar esperando. De hecho, ya tengo por acá los primeros reportes de sintonía a través de WhatsApp y Josué, que está escuchando Radio Momentos, quiere escuchar a Taylor Swift, así que con ella iniciamos este programa de Radio Momentos a la carta.
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0: buen perdedor, otra de las complacencias acá en Radio Momentos a la Carta. Luis, un saludo para vos y un saludo para Cris, que está aquí conmigo.
1: Hola, Paz, buenos días. Vea, vengo a hacer un anuncio rápido y me voy. Porque, bueno, como conté la semana pasada, he estado un poco perdido, no porque no esté viniendo por acá, sino porque estamos haciendo cositas para seguir chineando a toda la familia de Radio Momentos. Y una de esas cositas es que, Paz, nos vamos al concierto de Chayanne. Muchos y muchas estuvieron pendientes del podcast de las palabras, de las pistas. Y bueno, ya tienen algunos 3 oportunidades, otros 2, otros 1. Pero hay gente que no agarró ninguna.
0: Sí.
1: ¿Verdad? Entonces, vamos con otro concurso para ver a Chayanne. ¿Quién quiere entradas para Chayanne? 30 segundos de que lleguen las manos arriba. Pase el emoji de la mano arriba para ver si es cierto que quieren ir a ver al papá de Costa Rica totalmente en vivo.
0: Ok, entonces a través del 88-20-0-94-3 empezamos a ver las manitas.
1: A ver si acaso nos convencen de que saquemos un concurso nuevo, que bueno, lo tenemos en mente y está facilísimo.
0: Ok.
1: Este concurso, Pasi, si quieren, vea.
0: Sí, sí, sí, ya se volvió loco.
1: Si quieren, si quieren, si quieren, están llegando Magali, Liliana, Rodrigo, Liliana, Mari, Pasi, bájalo por favor, Jessy, Juandi, Javier, bueno, ahí siguen los mensajes. Paz, vamos con un concurso para los hijos abandonados de Chayanne.
0: Ok, ok.
1: Entonces, ¿qué tienen que hacer? Sí, un montón, medio Costa Rica. ¿Qué van a hacer? Van a descargar nuestra aplicación.
0: Radio Momentos 94.3 FM.
1: Y se van a llenar un formulario que van a encontrar ahí para participar por entradas. El formulario lo que les va a pedir son cosas básicas. Nombre completo, número de teléfono, número de cédula, pero además hay un texto que es decirle algo al papá.
0: Ok.
1: Pero al papá Chayanne.
0: A Chayanne, sí.
1: A Chayanne. Entonces, como por ejemplo, hola papi, yo soy Cris, ¿no ves que quería decirte que mi mamá ama tu música? Lamentablemente la abandonaste cuando nosotros, qué sé yo, como que Chayanne de verdad es tu papá. Le escribís un texto, tus datos y envías el formulario. Solo por la aplicación se puede participar.
0: Ok, perfecto. Entonces, nada más por si acaso no sabes cómo instalarla, vas donde instalas WhatsApp, Instagram, TikTok, todas las redes sociales. Y nada más pones en la lupita que sale ahí, Radio Momentos 94.3 FM, y ahí ya te va a aparecer.
1: Así de sencillo vas a participar. Los que ya me han participado anteriormente con el podcast ya tienen más oportunidad de ganar. Pero bueno, esa es una nueva oportunidad por si alguien no lo había intentado. Así que descargar la aplicación mientras vamos cantando con Chayanne, que por cierto lo están pidiendo.
0: Sí, de hecho, Javier acá me está diciendo primero que le saluda a la esposa Magali. Claro que sí, un saludote. Y ahora sí nos quedamos cantando Torero en Radio Momentos.
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0: Bunny junto a Bomba Estéreo acá en Radio Momentos. Otra complacencia. Un abrazo para Lili, que estaba haciendo su reporte. Y también por acá ya varios están reportando que ya están participando para ir a ver a Papi Chayanne. Y es que, ¿cómo no? O sea, es Chayanne y la oportunidad es de irlo a ver con Radio Momentos. ¿Cómo decir que no? Si vos tal vez apenas te estás conectando y me estás diciendo, Paz, ¿de qué estás hablando? No sé. No te preocupes que en nuestra aplicación en este momento se acaba de activar un formulario en el que vos vas a poder participar. Es súper fácil, con tus datos, con nada más, cositas muy básicas. Así que bueno, si vos te querés ir a ver a Chayanne o decís, bueno, la verdad es que tal vez no es mi cantante favorito, pero conozco a alguien que sí, bueno, avísale que se instale la aplicación de Radio Momentos, porque puede ser y le toque irse con alguien más, porque obviamente es un pase doble a ver a tremendo artista. Así que mientras vos seguís disfrutando, mientras vos seguís llenando el formulario, Juan Carlos nos estaba queriendo poner a escuchar una historia, pero una de esas historias que uno de verdad con cada palabra se sorprende cada vez más, y es que llega Ricardo Arjona, historia de taxi a Radio Momentos.
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0: Andrés, por ahí estaba tu complacencia en Radio y Momentos a la Carta, al ser las 11:05, disfrutando de Cristian Castro, donde vos también podés solicitar tu música. Obviamente la lista se va llenando, pero vos no te preocupes, porque aún hay chance de que vos nos digas con qué canción querés acompañar este inicio de semana.
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0: Y por acá, de hecho, ya tengo a Irene, que me está diciendo que quiere escuchar a Romeo Santos. Y hablando de Romeo Santos, él viene para Costa Rica con Prince Royce. Y de una vez te voy contando, yo sé que falta un poquito para que llegue agosto, pero el 18 de agosto vamos a irnos a cantar con él en vivo. Así que bueno, si vos quieres conocer un poco más de cómo participar, en un tiempito te vamos a estar compartiendo todo por el canal de WhatsApp. O sea, vos podés entrar de una vez porque, bueno, entre más rápido entres, obviamente vas a ser de las primeras personas en ver cuando se publiquen las indicaciones en nuestro canal.
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1: Así que mientras vos vas enviándome la palabra canal, vas incluyéndote en toda la familia de Radio Momentos, nos quedamos cantando con el Propuesta Indecente en Radio Momentos, a la carta.
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Eros Ramazzotti acá en Radio Momentos, complacencia de Rosaura, quien estaba haciendo su reporte por medio de WhatsApp. Mientras, bueno, nos quedan 15 minutos de programa. Ok, tenés 15 minutos para solicitar tu música, pero vos no te preocupes porque por acá también te vamos a seguir acompañando un ratito más. Y obviamente con más sorpresas, más sorteos, más conciertos. Y es que todo eso se comparte en el canal de WhatsApp y es muy fácil estar. Si vos todavía no sos parte, no te preocupes, acá te cuento cómo hacerlo. 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Por ahora nos vamos a quedar con más complacencias y nos estaban

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0: Erika, por ahí tu complacencia en Radio Momentos a la Carta, donde te seguimos acompañando, obviamente, en este momento en a la Carta. Sin embargo, vos no te preocupes porque también nos podés ver en redes sociales donde, bueno, hacemos un par de videos que a veces no salen bien, a veces no estamos tan coordinados, pero lo intentamos. Lo bonito es que te podés reír un rato, aunque sea de nosotros. En TikTok nos podés ver hasta bailando, ¿te imaginas? Bueno, lo intentamos, eso es lo que cuenta. ¿Cómo nos encontrás? En TikTok, Radio Momentos Oficial CR. Así, igualmente en Instagram, Radio Momentos Oficial CR. Y en Facebook nos encontrás como Radio Momentos 94.3 FM. Como te digo, te compartimos un montón de cosas, a veces para reírnos, para salir de la rutina. También, obviamente, mucha información importante de tus artistas, así como Casu, quien de hecho hace poco estuvo cantando con el hermano de Selena. Y bueno, de verdad que México estuvo en ese concierto, y si vos querés ir a verlo, por allá de hecho ya te lo compartimos. ¿Y por qué te pongo el ejemplo de Casu? Porque Miguel nos estaba solicitando escuchar su tema con otra en Radio Momentos a la Carta.
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0: Él lo tiene todo. ¿Pero por qué lo tiene todo? Porque no eres tú acá en Radio Momentos, Yuridia. Bueno, sí, ya terminamos a la carta, pero vos no te preocupes porque ya vamos a escuchar el retromicro. Vamos también con un versus bastante vacilón de inicio de semana, así que vos no te podés separar. Podés seguir haciendo tus reportes de sintonía por medio de WhatsApp.
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0: Ahora sí, vamos con dos canciones que ya llevan un rato acompañándonos, pero que son tan buenas que se convirtieron en los clásicos que nos acompañan hoy en Radio Momentos.
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1: Y volviendo al lunes 18 de mayo, te seguimos acompañando y ahora sí, bueno, yo te dije que íbamos a venir con un versus y así es, vamos a hacer un versus de karaoke. ¿Qué te parece? Un versus bien bonito y bueno, yo te voy a poner acá las dos canciones que vamos a poner a competir y vos me decís cuál de las dos vamos a escuchar, ¿ok? Es súper fácil, nada más vos vas a escuchar la canción, me vas a decir, bueno, Paz, la verdad es que me voy por la opción 1 o me voy por la opción 2. La primera opción es, bueno, como te digo, es un versus de karaoke, hacer el amor con otro.

0: Esta sería la primera opción. Alejandra Guzmán.
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0: Y la segunda opción, como es de dos divas de karaoke, llega Rocío Dúrcal, La gata bajo la lluvia.

¿Vos qué decís? ¿Te vas por la opción número uno o te vas por la opción número dos? ¿Es algo de karaoke? Despecho, claramente que sí. Pero bueno, vos decidís. Ya por acá veo que están entrando varios votos, así que yo me voy a ir a contar cada uno de ellos. Vos podés seguir votando y te quedas escuchando a Maná junto a Pablo Alborán, Rayando el Sol en Radio Momentos.

Los Ángeles Azules junto a Emilia acá en Radio Momentos, donde ya tenemos canción ganadora de nuestro Versus. Pero antes de eso, te quiero recordar que si vos todavía no has participado en este segundo sorteo que tenemos en nuestra aplicación para entradas para Chayanne, no te preocupes, es muy fácil. 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

abrazo y pasote. Para mí fue un placer poder acompañarte esta mañana. Y ahora sí, vos votaste, Jime no me deja mentir, por aquí estuvo acompañándome a contar. Y ahora sí, Rocío Dúrcal llega para vos en Radio Momentos.

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0: Qué manera de arrancar el lunes, ¿verdad? 2:05, esperamos que la estés pasando de la mejor manera. Estabas escuchando a la Tropi Coqueta Karol G con su éxito Si Antes Te Hubiera Conocido. Qué bonito. Bueno, nosotros te seguimos acompañando con muy buena música de tus artistas favoritos y como siempre, haciéndote la invitación para que nos sigas haciendo tu reporte de sintonía a través de nuestro WhatsApp.
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0: Y no podemos iniciar y seguir con la siguiente canción porque te voy a leer una reflexión. Dice así: a veces creemos que empezar de nuevo significa tener fuerzas, pero muchas veces es al revés. Es empezar aunque no tengas ninguna. Que esta semana sea una semana bendecida. Y recordá que esta semana no se trata de tener todo claro. Se trata de dar un paso, aunque sea con dudas, aunque duela un poco, porque incluso los días grises también construyen camino. Y quien sos hoy, con todo lo que has vivido, ya es suficiente para volver a intentarlo. ¡Qué bonito! Nosotros te acompañamos con Ricky Martin, Disparo al Corazón, en Radio Momentos.

Ana Aferte, acompañándonos en esta tarde con su éxito Mi Buen Amor acá en Radio Momentos, 2:20. Y si hablamos de ese buen amor, podemos decir que Cristian Nodal es un artista que nos ha acompañado con todas sus canciones y él ama precisamente la música. De hecho, te cuento unos datos curiosos de ese artista, y es que a los 4 años ya él estaba cantando. Imagínate qué es ver a un niño a los 4 años cantar. Ay, bueno, una cosa increíble, ¿verdad? Pero eso no es todo. A los 9 años tocaba la trompeta, a los 11 años tocaba el piano, a los 12 tocaba la guitarra y a los 13 años compuso sus primeras canciones. De hecho, hay una canción que él la compuso y luego se fue para donde los amigos y los familiares. Él la cantó y él les preguntó, ¿qué les parece? Ahí fue cuando ellos dijeron, esta canción hay que subirla a redes sociales. Todos la escucharon y de ahí surgió Adiós Amor. Una canción que precisamente grabó en nada más y en nada menos que en el estudio de Vicente Fernández. Canción que vas a escuchar acá en Radio Momentos.

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2:31, escuchaste a Juanes con su éxito Hagamos Que. Y hagamos que a lo mejor vos vayas al concierto de Chayanne que se va a realizar este 22 de mayo. Y la pregunta es, ¿a vos te gustaría asistir? Bueno, te contamos que ya tenemos 2 concursos. Ya no uno, sino 2 concursos. Y te voy a comentar de este segundo concurso algo así rápidamente. Y es que hay cosas que nunca cambian. Y una de ellas es que Chayanne sigue siendo el papá de Latinoamérica, ¿verdad? Por eso, en la aplicación de Radio Momentos, queremos que le digas eso que siempre has querido. Entonces, tenés que entrar, llenar el formulario y completar la frase... Papá, quiero decirte, y ahí vos puedes desahogarte, decirle lo que tanto has pensado, porque sabemos que a lo mejor mamá ha tenido ahí algunos deseos de ver a Chayanne. Entonces, esta es la oportunidad perfecta. Por ahí estaban diciendo, bueno, estábamos viendo los comentarios y decían como, papi, te perdonamos por dejarnos solos. 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Mientras vos participas, nosotros te dejamos con Luis Fonsi, que está listo para cantarte nuestra balada en Radio Momentos. Antes de que

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0: Y la vida definitivamente hay que disfrutarla, ¿verdad? Marcos Yunes acá en Radio Momentos 2:42. Y como ya vos sabés, en esta hora, bueno, te llevamos a un viaje al pasado. Y por eso te hacemos la invitación para que participes en nuestro Versus. Así que alistate una vez el WhatsApp 88 20 0 94 3, porque este Versus será de artistas que han dejado un gran legado en el mundo de la música. Así que vamos con la opción número uno. Tenemos a... A Rocío Dúrcal.
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0: 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Esta es la opción número uno si quieres escucharla y votar por Rocío Dúrcal. Ahora, la opción número dos. Ay. Esta es la opción número dos. Tenemos a Juan Gabriel con Abrázame Muy Fuerte. Entonces, pues ya sabes, la decisión está en tus manos. Opción número uno o la opción número dos. Decinos. Mientras tanto, te llevamos a este viaje al pasado con Momentos Retro. Así que disfruta los montones acá en Radio Momentos.
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Qué lindo que es recordar, ¿verdad? Ahí estabas escuchando a Pandora con este popurrí acá en Radio Momentos. Y bueno, no olvides que te pusimos a votar en nuestro Versus Edición Artistas que han dejado un gran legado. Entonces, teníamos en la opción número 1 a Rocío Dúrcal con La Gata Bajo la Lluvia. O la opción número 2, Juan Gabriel con Abrázame Muy Fuerte. Que ya por acá, ya tengo varios mensajes, varios reportes de sintonía. Así que voy rápidamente. Eri Mora, saludos. Dice que la opción número 1, Jesse, opción número 1. Ángel, opción número 2. Patty, opción número 1. Juanca, opción número 2. También por acá saludamos a Mau. Dice que la opción 2. Carito también. Perlita, opción número 1. Anita y Gaby también votan por la opción número 1. André, que nos está diciendo que, bueno, también quiere saludar a la Municipalidad de San Isidro de Heredia y dicen de que votan por la opción número 2. También por acá saludos a Xiomara, dice que en la opción número 1, Esther opción número 1, Cecilia Serrano opción número 2, André la opción número 2. Así que pues bueno, te dejamos con la canción ganadora. Eve Rodríguez, un fuerte abrazo. Ya sabes cuál es, ¿verdad? Rocío Dúrcal nos pone a cantar con La Gata Bajo la Lluvia en Radio Momentos.

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0: Perfecta combinación de Matiz junto a Cristian Castro con su éxito Conmigo Sin Ti, y los escuchas acá en Radio Momentos. 3:04. No olvides que esta hora es la hora de la complacencia, así que yo te hago la pregunta: ¿cuál es tu canción favorita? Así que de una vez escribinos ahora mismo a nuestro WhatsApp 8820-0943 y solicita tu complacencia. Contanos qué quieres escuchar, a quién le quieres dedicar esa canción, a lo mejor puede ser. Bueno, contanos a través del 8820-0943. También saludamos a nuestra amiga Catherine, que nos escucha desde Lindora. También por acá a Sebas, que por ahí nos dice que nos escucha desde el trabajo disfrutando la programación. Y también saludos para Mau, que él quiere arrancar de una vez con Momentos a la Carta, con una canción que nos pone a bailar. Así que vamos a iniciar con Bruno Mars acá, y de esta manera arrancamos con Momentos a la Carta.
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0: Hola, muy buenas tardes, amigos de Momentos. Les saludo a Juan Carlos para ver si me pueden complacer con Bajo la Luz de la Luna. Muchas gracias, que Dios los bendiga.
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0: Juanca, aquí te estábamos complaciendo con tu canción favorita, Los Rebeldes con Bajo la Luz de la Luna, acá en Radio Momentos a la Carta, y ahí nos estabas enviando una foto de tu trabajo, ahí estás colocando los pisos de cerámica, así que pues bueno, muchas gracias, muchos éxitos, que la pases bonito, por supuesto con la compañía de Radio Momentos, y gracias por dejarnos acompañarte. Y nosotros también te hacemos la invitación para que vos nos digas a través del 88 20 0943, ¿cuál es tu canción favorita? Y si está en programación, con todo el gusto te vamos a complacer. Así que contanos, ya lo sabes, 88 20 0943, que precisamente quiero saludar a Melquis Mora, un fuerte abrazo, que nos dice: mi canción favorita es Que te quieran bonito. Así que de una vez te vamos a complacer, Melquis. Gracias por estar con nosotros. Estás escuchando Radio Momentos a la Carta.
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0: Y es que definitivamente no basta con decir te amo, ¿verdad? Hay que demostrarlo hasta en lo simple, como que en el tiempo, en la presencia. ¿Por qué? Porque amar también es estar. Como le está nuestro amigo Freddy Chacón, que ahí nos estaba diciendo que hay canciones que le recuerdan al amor de su vida, es decir, a Carla. ¡Qué bonito! Un saludo, Freddy, gracias por estar con nosotros. Y él de una vez nos contó cuál es su canción favorita y la quiere escuchar acá en Radio Momentos a la Carta. Así que te hacemos la invitación para que vos también nos contés cuál es esa canción favorita. Y si quieres dedicarla, también lo puedes hacer a través del 8820-0943. Freddy, ahora sí estamos listos. Que disfrutes tu canción con Carla. Muchísimas bendiciones. Y aquí los escuchamos en Radio Momentos a la Carta.
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Y esa es la armonía de amor de Gondwana que quería escuchar nuestro amigo Willy, así que le mandamos un fuerte abrazo. Gracias por estar con nosotros. 3:27. Recordad que estamos en una hora de complacencias, así que este es el momento para que vos dediques canciones. Si quieres mandarle algún saludo de cumpleaños a tu persona favorita, hacelo de una vez. Que yo por acá ya tengo un saludo muy, muy especial para una cumpleañera que nos escucha desde Moravia. ¿Sabes de quién estoy hablando? Sí, sos vos, Verónica Lacayo. Gracias por estar con nosotros. Y por acá, pues te mandaron un saludo muy especial de parte de Coquito y sus amigos que te escuchan desde la provincia de Limón. Bueno, te envían este saludo desde Limón. Así que qué bonito, ¿verdad? Qué bonito esas amistades que han perdurado a lo largo de los años. No, es una cosa increíble. Y precisamente ellos te querían sorprender con esta canción. Así que ellos dicen, ¿sabes qué? Sos nuestra persona favorita, así como lo canta Río Roma, acá en Radio Momentos a la Carta.

0: 3:34, te seguimos complaciendo acá en Momentos a la Carta, pero también te tenemos muy buena noticia. 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Mientras tanto, te seguimos complaciendo a través de nuestro WhatsApp 88 20 094 3. Priscila, subile el volumen porque aquí está tu canción favorita, Carlos Rivera, que nos trae una canción que nos motiva muchísimo. Lo digo en Momentos a la Carta. Gracias por estar con nosotros.
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Saludos para nuestra amiga Paula, que nos estaba solicitando esta canción de Morat, Tu Cárcel, en Radio Momentos a la Carta. Así que un fuerte abrazo, gracias por dejarnos acompañarte. Y bueno, no olvides que vos puedes disfrutar de Momentos a la Carta a las 10:30 de la mañana y a las 3 de la tarde para que no te lo perdás. Y de una vez nos decís cuál es esa complacencia.

0: esencia que querés que nosotros pues te pongamos, ahí nosotros te la buscamos, y si está, con todo el gusto te vamos a complacer acá en Radio Momentos a la Carta. Y si quieres mandar saludos o dedicarle alguna canción a tu persona favorita, bueno, también está disponible nuestro WhatsApp 88 20 0 94 3. Saludos para nuestra amiga Ligia Alvarado, que pues quiere mandarle un fuerte abrazo, muchísimas bendiciones y un muy feliz cumpleaños a su esposo Walter, que precisamente el domingo cumplió años, así que bueno, muchísimas bendiciones. Y este saludo es de parte de tu esposa, así que un fuerte abrazo para los dos y gracias de verdad por dejarnos acompañarte, y así te lo cantamos.
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0: Ligia, aquí está tu tema. Vas a escuchar a Miriam Hernández con Eres en Radio Momentos a la Carta. Muy feliz tarde. Gracias por estar con nosotros.
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0: Lucy, un fuerte abrazo, gracias por estar con nosotros. Y ahí te estábamos complaciendo con Pablo Alborán, con Recuérdame en Radio Momentos a la Carta, 3:52. Y ahora vamos con nuestro Momentos VIP. ¿Esto qué quiere decir? Bueno, si vos estás en la aplicación de Radio Momentos, podés escribirnos ya mismo a través del chat y todas, de verdad, todas las complacencias que nos llegan al WhatsApp van a quedar en segundo plano porque te vamos a dar la prioridad a vos. Así que las dos primeras canciones que nos llegan a través del chat de la aplicación de Radio Momentos los vamos a complacer de una vez. Así que ya lo sabes, chat de la aplicación Radio Momentos, que de una vez te aviso que si vos tenés la aplicación vas a tener las posibilidades de ganar pases dobles para diferentes conciertos, premios. Así que te hacemos la invitación para que de una vez las descargues. Bueno, por acá saludamos a nuestro amigo Jorge, que de una vez nos está escribiendo, nos escucha desde Heredia y él quiere escuchar a Grupo Firme con El Beneficio de la Duda. Así que aquí te complacemos en Momentos a la Carta.
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0: Saludos para nuestro amigo Emilio, que nos estaban solicitando esta canción de Camilo Sesto, Perdóname, acá en Radio Momentos a la Carta. Finalizamos con esta hora de programación, pero recuerda que vamos a estarte esperando mañana a las 10:30 de la mañana y luego a las 3 de la tarde, para que no te lo perdas. Mientras tanto, a seguir disfrutando de la programación de Radio Momentos.
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Cazzu poniéndonos a bailar con su tema con otra acá en Radio Momentos, 4:08. ¿Cómo la estás pasando? Muy feliz tarde, feliz inicio de semana, esperando que tengas una tarde espectacular y por supuesto deseamos que tengas una semana muy productiva, muy bendecida y por supuesto que la sigas pasando con la compañía de Radio Momentos. Y bueno, te hacemos la invitación para que sigas haciendo tu reporte de sintonía a través del 88 20 0 94 3, que precisamente te contamos que ya tenemos dos concursos por si quieres asistir al concierto de Chayanne. ¿Cuáles son? Bueno, tenés que ingresar ya mismo a través de nuestro canal. ¿Cómo nos seguís? 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

la palabra canal al 8820-0943. Así que te hacemos la invitación para que participes de una vez. Mientras, te dejamos con Hash, que están listísimas y preparadas para seguirte acompañando en tu tarde con su éxito. Amiga, date cuenta en radio.

Fíjate que estaba escuchando esta canción desde el inicio y me encantó lo que dice Kany García, porque ella desde el inicio dice: me está gustando la mujer que poco a poco he podido rescatar. Tenías razón cuando decías aquel día que tenía que cambiar. Tenía que cambiar de novio y compañero. Ay, ay, ay, qué palabras más fuertes, ¿verdad? Y es que definitivamente uno puede cambiar. Y yo te hago la pregunta, ¿cuál fue ese cambio que hiciste que te cambió la vida? Contame al 88-20-094-3. ¿Cuál fue ese cambio que hiciste que te cambió la vida? Yo voy a empezar. Y es que aprendí a decir no sin sentir culpa y eso me cambió todo. Así que bueno, yo ya inicié. Ahora contame vos cuál fue ese cambio que hiciste que te cambió la vida a través del 88-20-094-3. Mientras, te seguimos acompañando con Benson Bon acá en Radio Momentos.

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0: Luis Fonsi con Cambiaré, así te lo cantaba acá en Radio Momentos. Y bueno, precisamente hablando de cambiar, esa es la pregunta que te hicimos. ¿Cuál fue ese cambio que hiciste que te cambió la vida? Y por acá André nos comparte: empecé a decir lo que me molesta, aunque a los demás no les guste, en todo ámbito, laboral y familiar. Saludos para acá, Ruiz dice: aprendí a decir que no, a ser yo misma, y cuando digo algo, lo mantengo hasta el final. Eso, qué bonito. También saludos por acá a Evelyn Rodríguez, que ella nos comparte cuál fue ese cambio que hizo.
1: Pensar en mí, ponerme primero antes que di que cualquiera, para poder ser una buena mamá, una buena esposa, una buena hija, hermana, lo que sea, tengo que estar bien. Y nunca me puse de primero. Entonces, ponerme de primero me ha costado, pero también me ha gustado. He aprendido muchas cosas y he disfrutado muchísimo.
0: Qué bonito. Bueno, ya sabes, gracias por compartirnos esto, Eve. Gracias por estar con nosotros. Y ya lo sabes, ¿cuál fue ese cambio que hiciste que te cambió la vida? Mientras vos nos dejas tu mensaje, nosotros te dejamos con Jesse Joy. Lo nuestro vale más en Radio Momentos.

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0: Ya te olvidé, así te lo cantaba Caltis acá en Radio Momentos, 4:41. Y bueno, recordá que nosotros hicimos una pregunta: ¿cuál fue ese cambio que hiciste que te cambió la vida? Y voy con los últimos comentarios. Dice así: Juanca nos comparte y nos dice: aprendí a seleccionar a mis verdaderos amigos, ya que algunos solo se disfrazaban de ello, pero en realidad querían verme derrotado. En ese momento disfruté de mi éxito con los poquitos que siguieron y me apoyaron durante el proceso. ¡Qué bonito! Saludos también para Keisel. Dice: cuando dejé de buscar amor afuera y empecé a trabajar en mí, ahí vi el cambio. ¡Qué bonito! También por acá saludamos a Carla. Nos comparte: cuando solté a alguien que quería mucho pero que no me hacía bien. ¡Qué bonito! Y es que son mensajes tan profundos, ¿verdad? Y nosotros podríamos decir: los cambios son bonitos. Arturo nos dice: encontré a Jesús. Ese ha sido el verdadero cambio. ¡Qué bonito! Bueno, muchas gracias por compartirnos. Nosotros te seguimos acompañando con muy buena música. Vamos con Zoilo, Mon Amour, aquí en Radio Momentos.
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Vamos con más música, ahora te dejamos con la compañía de Rake. No se acaba hasta que se acabe acá en Radio Momentos.

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1: 5:30. Gracias por estar con nosotros. Saludamos a nuestro amigo Juanca, que nos dice que está en una presa ahí en Escazú, pero está disfrutando de la programación de Radio Momentos. Así que muchas gracias por estar con nosotros. También saludos para Brit Chávez. Y presta muchísima atención porque te tenemos una muy buena noticia, porque vos sabés que nosotros siempre somos portadores de buenas noticias.
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1: Si sos de Alajuela, presta muchísima atención porque ya hoy inició la instalación de un nuevo puente modular frente al Aeropuerto Internacional Juan Santa María en el sentido Coyol San José. Esta instalación va a durar aproximadamente un mes. De hecho, la primera fase de intervención no habrá así como afectación en la circulación, pero en la segunda fase podría ser que sí. Y es que esta nueva estructura tiene una mayor capacidad similar al puente instalado en Cambronero. Eso quiere decir que van a haber como menos presas. Así que, pues bueno, para que vos sepas, a partir de ya se está realizando la instalación de un nuevo puente modular frente al Aeropuerto Juan Santa María. Vamos con más música. Llega Karol G para cantarnos este éxito que nos hace disfrutar cada día, cada momento, cada segundo. Milagros en Radio Momentos.

Escuchaste a Los Ángeles Azules con su éxito Perdonarte para qué, acá en Radio Momentos. Y bueno, escuchando un poco esta canción, yo no sé si a vos te ha pasado, pero hay momentos vergonzosos en el que uno tiene que decir perdón, ajá, aunque uno no provocó las cosas, ¿verdad? Por ejemplo, a mí me sucedió que yo comí unas cosillas por ahí en un centro comercial y mi cuerpo ya no es como antes. Entonces se me revolvió el estómago, por así decirlo, y tenía ganas de vomitar. Cuando yo me fui corriendo al baño, no me dio tiempo y vomité. Lo peor es que era un diciembre y ya vos sabes que era un lleno total. Entonces todos los que estaban ahí alrededor me vieron vomitar. ¡No! ¿Qué te diré? Es un momento que uno dice, qué momento más vergonzoso, pero bueno, tuve que pedir disculpas o perdón. ¿A vos te ha pasado? Contanos, ¿y qué fue lo que te pasó? A través del 8820-0943, mientras te dejamos con Camilo, con Bebé, en Radio Momentos. Muy feliz tarde.

Escuchaste a Miguel Ríos con su éxito No Estás Sola acá en Radio Momentos. Y bueno, son las 5:49. Nosotros te hicimos una pregunta.

pregunta. ¿Cuál fue un momento vergonzoso en el que tuviste que pedir perdón? Uh-huh. Y vos nos enviaste tu comentario a través del 88 20 094 3, y yo aquí estaba realmente pasándola bonito. Es que definitivamente, aquí te voy a leer. Katy nos dice: saludé súper emocionada a alguien pensando que era un amigo y no era.

0: Saludos para Brian, dice, mandé un audio hablando de alguien, pero fue a esa misma persona que le envié el audio. Tuve que pedir perdón de una vez. No, ¿qué te diré? ¿Qué te puedo decir? A veces sucede con fotos, con mensajes de texto, ¿no? ¿Verdad? Una cosa increíble. Bueno, contanos, ¿cuál fue un momento vergonzoso en el que tuviste que pedir perdón? Al 88-20-0943, mientras te dejamos con la compañía de Cristian Nodal, una canción para dedicar por el resto de tu vida en Radio Momentos.
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Y recordad que siempre hay que ser mejor que ayer. Así como lo decía Diego Torres acá en Radio Momentos. Sigue avanzando esta tarde y bueno, vamos con los últimos comentarios con nuestra pregunta. ¿Cuál fue o cuál ha sido un momento vergonzoso en el que tuviste que pedir perdón? Y por acá nos llegó el comentario de Jorge. Dice, empujé una puerta que decía jale. Y todos viéndome, solo dije perdón y me fui como si nada. Saludos también para Jocelyn, dice, le dije mamá a la profe por accidente, silencio total en el aula, solo me salió un perdón y quería que me tragara la tierra. Imagínate qué es decirle mamá a la profe. Ay no, ¿qué te diré? Bueno, muchas gracias por estar con nosotros. 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Mientras tanto, te dejamos precisamente con Chayanne, que vuelve ese artista, pero así se llama esta canción. La escuchas acá en Radio Momentos.